0: Entonces, lo primero que quiero decir es que ustedes vieran cómo Cortés había esperado de los
1: Okay.